Blinding Lights, sonando en Metro Power Hits, cuando pasa 9 minutos de las 9 de la noche. 11 50 25 95 10 es nuestro WhatsApp. Y acá nos van llegando mensajitos. Hola, buenas noches. Un saludo a Marisol. Díganle que se invite un mate. Bueno, ahí va. Y a Néstor de Trelew, que lo amo mucho. Esto es de parte de Melanie. Bueno, ahí va. Saludos enviados. Yo quiero saber qué haces hoy a la noche. Si te quedas en casa, también quiero saberlo, ¿eh? Capaz me decís, no, Agu, yo hoy estoy cansado o cansada. Me voy a ver una peli, me voy a tomar un cuarto de helado y me voy a dormir. Bueno, 11.

0: FIFA confirmó que los próximos amistosos de la selección frente a Bolivia, Burkina Faso y Benín fueron homologados como partidos oficiales de clase A por la FIFA. Bueno, ¿por qué es un datazo este? Porque estos tres encuentros en suelo argentino van a contar para empezar a purgar las duras sanciones que recibieron varios integrantes del plantel después de los incidentes de la final del Mundial. Bueno, como Leandro Paredes, Nahuel Molina, Thiago Almada y Ayala. Almada cumplirá su fecha en el primer cruce, mientras que Paredes y Molina van a empezar a descontar jornadas para volver cuanto antes. 17 grados en la ciudad de Buenos Aires en este viernes a la noche, cielo nublado. Mañana sábado mínima 16, máxima 24 y el cielo va a estar parcialmente nublado.
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sin demoras en ambos sentidos. Autopista Buenos Aires-La Plata, hay reducción de calzada desde el kilómetro 11 hasta el kilómetro 10-4 sentido a la ciudad por trabajos de mantenimiento. El tren Sarmiento ya reanuda su recorrido completo entre cabeceras después de un choque en Ituzaingó. 17 grados en la ciudad de Buenos Aires, cielo nublado. Mañana sábado empieza el fin de semana. Mínima 16, máxima 24 grados y cielo parcialmente nublado. Las lluvias llegarían el domingo, ¿eh? Mínima 14, máxima 25 con tormentas por la tarde y por la noche. Seguimos, esto es Sergio Méndez, Black Eyed Peas, Más que nada.

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0: Ciro y los Persas, antes y después, sonando en Metro Power Hits. Ya faltan 15 minutos para las 10 de la noche. 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Y ahora te quiero contar que Ángela Torres anunció su segundo Movistar Arena para el próximo 8 de diciembre. Agotó todo para el día 9 y por eso sumó esta nueva fecha para seguir haciendo historia. Y en 7 meses nada más, Ángela Torres agotó 2 teatros Margarita Xirgu, un teatro Coliseo y 3 Gran Rex. Las entradas están disponibles, quedan muy poquitas, así que apúrate, quedan pocas en movistararena.com.ar. Y si querés, quedate escuchando Metro Power Hits, porque acá somos la radio que te lleva a ver a tus artistas favoritos. Así que quedate escuchando porque se vienen sorpresas con Ángela Torres para vos.
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0: Guns, Crazy in Love, sonando en Metro Power Hits. 3 minutos, falta nada más para las 10 de la noche y tengo un planazo para vos para la semana que viene. Vuelve la noche de los bares notables, este jueves 24 de septiembre, con una propuesta gigante que combina gastronomía, cultura y música en vivo. La movida arranca a las 17 y va directo hasta la medianoche, reuniendo a más de 75 bares y restaurantes distribuidos en 25 barrios porteños. Durante la jornada vas a poder disfrutar de recorridos guiados, talleres, charlas, muestras de arte y promociones especiales para comer y tomar algo. Así que es una excusa perfecta, para salir un poco de la rutina, descubrir rincones con historia y armar una linda juntada con amigos. 17 grados en la ciudad de Buenos Aires y seguimos con más canciones en este viernes a la noche.
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En la ciudad de Buenos Aires abrimos una nueva hora en este viernes a la noche. Qué lindo este momento, ¿no? Cuando ya estás en casa planeando qué hacer hoy a la noche o este fin de semana. Y encima tenemos por delante las mejores canciones para segundearte y acompañarte. Mirá, en esta hora vas a escuchar a Justin Bieber, a Elvis Crespo, a Gustavo Cerati y a muchos artistas más. Soy Au Juárez, quédate en 95.1.

Metro Power Hits. 8 minutos pasaron de las 10 de la noche y vamos a repasar cómo vienen los partidos de fútbol del día de hoy. Ya jugaron más temprano Central Córdoba contra Defensa y Justicia y empataron 2-2. Ahora están jugando Racing contra Sarmiento Junín. Están en el entretiempo y van empatando 1-1 por el momento. 11-50-25-95-10. 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Seguimos con las mejores canciones en este viernes a la noche. Enrique Iglesias, Juan Luis Guerra, ¿Cuándo me enamoró?

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0: de la noche. 18 grados en la ciudad de Buenos Aires en estos momentos, cielo nublado. Está lindo, para hacer un plan copado hoy a la noche, juntarte con amigos, con la familia. Está lindo. Mañana sábado también, mínima 16, máxima 24 y cielo parcialmente nublado. Y las lluvias llegan el domingo para estar en casa todo el día y ver una peli, ¿no? Mínima 14, máxima 25, con tormentas que empiezan por la tarde y siguen por la noche.
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Baile inolvidable en Metro Power Hits. Bueno, viste, René, más conocido como Residente, el cantante, dio el salto definitivo a la pantalla grande y ya empezó a filmar en República Dominicana, Puerto Rico, su primer largometraje de ficción como director. Y ojo, porque el elenco que tiene, te morís. Mirá, la peli va a tener a Bad Bunny en su primer papel protagónico en cine, acompañado por estrellas de peso pesado como Javier Bardem, Viggo Mortensen y Edward Norton, así que la van a romper. Y el propio Residente contó en sus redes que este proyecto es el desafío más complejo de toda su carrera y sin dudas uno de los que más expectativa genera para lo que se viene. 32 minutos pasaron de las 10 de la noche, 18 grados en la ciudad de Buenos Aires en estos momentos. Qué lindo que sea viernes a la noche, ¿no? Y que estemos dándole comienzo al fin de semana. Mañana sábado mínima 16, máxima 24 y cielo parcialmente nublado. Seguimos con más canciones en esta noche en Metro Power Hits. Junior Senior, move your feet.

0: Dance the Night, sonando en Metro Power Hits. 20 minutos faltan para las 11 de la noche, 18 grados en la ciudad de Buenos Aires. Qué lindo que sea viernes, qué lindo que estemos arrancando recién ahora el fin de semana. Y ahora vos, que estás ahí del otro lado y te gusta la música electrónica y querés estar en la Creamfields. Bueno, te cuento que la Creamfields Argentina anuncia a los artistas que van a participar de esta nueva edición. ¿Cuándo va a ser? El 14 de noviembre en el Parque de la Ciudad de Buenos Aires. Charlotte DeWitt, Fisher, Hugel, The Blessed, Madonna, entre otros íconos de la música global, van a formar parte de la próxima edición local del Festival de Música Electrónica más importante del mundo, con la producción, por supuesto, de Phoenix Entertainment. Así que si no tenés tu entrada y la querés, están disponibles, sea a través de venti.com.ar, y si no, quédate muy atento y atenta al aire de la radio, porque vamos a tener sorpresas para vos.
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0: 18 grados en la ciudad de Buenos Aires en este viernes a la noche. Mañana sábado mínima 16, máxima 24 y cielo parcialmente nublado para disfrutarlo este fin de semana. Gracias por acompañarnos toda la semana. Gracias Lula también por la puesta en el aire. Yo soy Au Juárez y nos vamos a reencontrar el lunes a las 7 de la tarde para seguir compartiendo las mejores canciones y darle inicio a la semana. Bueno, aunque tengas una linda noche, un lindo fin de semana, cuídate si salís, juntate con amigos, disfrutá y nos vemos el lunes a las 7 de la tarde. Chau, chau.
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Mientras la ciudad duerme, vos seguís conectado con la mejor música de la noche. 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Quédate ahí, que lo mejor de la madrugada recién empieza. 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

0: Fuerte ese aplauso para mi amiga Julieta. ¡Viva México, cabrones!
1: Son las 2 de la mañana y aunque todos duerman, la música no. Seguimos encendidos en Metro Power Hits 95.1. Para los que todavía están despiertos, los que están volviendo o los que recién arrancan la noche. En la app, en mph.fm o donde sea que estés escuchando, gracias por estar ahí, compartiendo este viaje. Seguimos juntos, vos y la música. 95.1.

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0: En esta mañana en Metro Power Hits te acompañamos con la mejor música. 16 grados en este momento la temperatura en Buenos Aires, el cielo que se encuentra algo parcialmente nublado. Hay una mañana bastante húmeda, pero bueno, ahora te vamos a estar contando un poco cómo sigue, cómo continúa, ¿no?, el clima en este momento, en este fin de semana, comenzando el fin de con buena música, con buena onda y con voz ahí del otro lado. María Becerra se iba con Acaramelao.
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Karol G haciendo Baby Wow. 7 de la mañana, 20 minutos. Te decimos a vos buen día, buen día, buen día. Apagando ya ese despertador, poniendo el agua para los primeros mates del día, arrancando con una mañana y con tantas canciones que tenemos por delante. ¿Y qué te parece si también te sumás con nosotros a través del WhatsApp? Nos dejas tu mensaje, lo que quieras contarnos, a través del 11 50 25 95 10. 11 50 25 95 10.

0: Y no para la música en esta mañana de sábado con DJ Yo haciendo End of Beginning en la mañana de Metro Power Hits. Un beso grande a la gente de Tucumán que también se suma con nosotros en esta mañana en San Miguel de Tucumán. Nos escuchás en el 89.1.
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0: con tu misterioso alguien sonando la mañana de Metro Power Hits. Bueno, te vamos contando a ver cómo sigue el tránsito en la ciudad de Buenos Aires. Algunos que se van sumando por acá. Dice, hola, buen día Martín, buen día Estefi. Ahí está, Estefanía, te mandamos un beso de Varela. Gracias por estar ahí del otro lado. También a Marcos, que nos deja su mensaje. Dice, Martín, buen día, tomándome unos buenos mates, arrancando unas facturas y después ir a trabajar. Así que bueno, está bien. Gracias por estar y sumarte por ahí al 11 50 25 95 10. Tengo por acá las calles, a ver cómo sigue en la ciudad. En Avenida San Juan, entre Perú y Bolívar, hay un corte parcial por obras. Por otro lado, la autopista Buenos Aires-La Plata, el tránsito se encuentra sin demoras en ambos sentidos de circulación. Tendremos por acá que contarte que en Figueroa Alcorta y Dorrego hay un choque entre un auto y una camioneta. El SAME ya está trabajando en el lugar, así que ahí también a tener mucha precaución.
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Son las 12:45. 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

0: Quiero parar la música en Metro, Power Hits con Coldplay haciendo Viva la Vida. 20 minutos y estamos llegando a las 8 de la mañana en toda la Argentina. Ahí estamos por acá ayudándote a vos que te vas levantando, estás arrancando el día con nosotros, 16 grados 6, cielo algo nublado y la máxima para hoy que llegará a los 24 grados. Mañana domingo mínima de 16 grados y máxima de 25 grados con lluvias y tormentas durante la tarde-noche.
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0: minutos, ya que estamos llegando a las 8 de la mañana en toda la Argentina. Ahí vamos actualizando la mañana con vos en Metro Power Hits, con esta canción de Diego Torres haciendo Guapa. Te vamos levantando, estás arrancando el día, a poquito el solcito se hace presente en este sábado. Mucha humedad, eso sí, 80%, cielo algo nublado, máxima de 24 grados para hoy. Bueno, ¿qué te parece si estamos ahí juntos? ¿Te vas sumando con nosotros? ¿O nos vas contando en qué andás? A través del WhatsApp de la radio. Como siempre, estamos conectados para que te vayas sumando desde ahora. Nos vas contando a ver cómo sigue tu fin de semana, algún plan que tengas. Te vamos a estar escuchando acá en el aire de la radio. 11 50 25 95 10. 11 50 25 95 10. Conectados con vos.
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Llegamos a las 8 en punto en toda la Argentina. Buen día para ese grupete de las 8 AM que recién se va despertando. Bueno, tenemos un montón de canciones que vamos a seguir compartiendo juntos, como Luis Fonsi, David Vival, Maroon 5 y además Dua Lipa, entre otros, van a estar sonando por acá, ¿eh? ¿Vos qué onda por ahí? Nosotros, con buenas canciones, te hacemos muy buena compañía. Cristian Lacerre en los controles, también lo tenemos a Román. Soy Martín Zeta, seguimos juntos en 95.1.

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16.6 los grados en este momento en Buenos Aires. El cielo se encuentra parcialmente nublado. Está pesado hoy, con 80% de humedad. Hoy, a tener un poco de paciencia. Máxima de 24 grados para hoy en la ciudad de Buenos Aires. Estás escuchando la mejor música para arrancar este día con Lady Gaga, Bruno Mars, Die With A Smile. Así estamos avanzando por acá. Bueno, recordándote también que estamos ahí conectados con vos a través del WhatsApp, que es el 1150 259510. Ahí estamos conectados como cada mañana. Te vamos despertando, estás apagando ese despertador. Café con leche puede ser, ¿no? Con unas tostadas, un poquito de manteca y dulce de leche, mejor aún, ¿no? Julieta Venegas, Eres Para Mí.

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1: Hola Tincho, acá la Tana. Lindo sábado. Para los que pueden disfrutar, un solazo, re lindo día, está hermoso. Y hoy, fiesta de cumpleaños de mi sobrina de 5 años y a dar una vueltita a ver el Malva Frida. Es todo con entrada libre y gratuita, la cumpleaños de mi sobrina no. Y como digo siempre, que no pare la música, que no pare.
2: Gracias, Tana, te mandamos un beso, gracias por sumarte por ahí a través del WhatsApp 11 50 25 95 10. Vos también lo podés hacer, ¿eh? Mientras se va desayunando, mientras estás llevando a los chicos al club, a jugar a la pelota, al hockey, al rugby, donde estén, ahí estamos conectados en el auto, en tu trabajo, donde a vos te toque hoy sábado transitar, lo podés hacer también ahí, nos contás al 11 50 25 95 10. Se iba Luis Fonsi haciendo Cambiaré.
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7: 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Alerta amarilla por bajón a las 3. 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
0: 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Que te devuelvan la llamada en 3 minutos. 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

Que no para la música en esta mañana en Metro Power Hits con David Bisbal haciendo Vivir es así, es morir de amor. Ahí estamos por acá, gracias a toda la gente que se va sumando por acá en el aire de la radio. También te vamos contando también que en Ciudad de La Paz, entre Zavala y Céspedes, hay un corte total por horas en esas calles, ¿eh? Así que va a estar cortado varias horas. Jonino y Cavia, entre Avenida Casares, hay un corte total también por obras que se están realizando. En Avenida Figueroa Alcorta, entre Ortiz de Campo y San Martín de Tours, corte parcial por obras, mucho trabajo por obras. En Avenida Libertador, entre Ugarteche y República Árabe Siria, corte parcial también por obras en la zona de acá de Palermo. Seguimos juntos compartiendo más canciones, ahora con Maroon 5, Animals.

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0: Dua Lipa haciendo Levitating, sonando en esta mañana en Metro Power Hits. Te vamos contando cómo están los servicios de los subtes. Normal, la línea A, la estación Medrano cerrada por obras viernes, sábados, con horario extendido. En la línea B, en la C, estación Lavalle cerrada por obras. En la D, estación Tribunales cerrada por obras. La E, Entre Ríos y Urquiza cerradas por obras de renovación. La H, normal. Y para hoy, la P también normal, ¿eh? Así están los subtes, el tránsito en la ciudad de Buenos Aires. 8 de la mañana, 37 minutos en todo el país.
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0: Ya estamos ahí llegando a nada a las 9 de la mañana en toda la Argentina. Mika con Love Today. Ahí estamos avanzando por acá. Dice, hola Martín, soy Lorena de Pilar, escuchándote en esta mañana mientras me voy tomando unos mates. Gracias por la buena música. Muchísimas gracias a vos por elegirnos todos los días. Dice, hola Martín, soy Ezequiel de Belgrano. Buen día para todos. Ahí recién me voy levantando. Los pibes los tengo que llevar al club y creo que me levanté medio tarde. Así que salgo rajando y escuchándolos en el auto. Bueno, ahí está. Le mandamos un abrazo grande. Gracias por sumarte también. 11 50 25 95 10.
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That Got Away sonando en esta mañana, 9 y 8 minutos en toda la Argentina. ¿Cómo sigue el clima, no? El tiempo en Buenos Aires está templada la cosa, con 17 grados 6 en este momento, el cielo totalmente despejado, hermoso sábado que estamos transitando juntos. ¿Y esto cómo sigue? Muchos me preguntan por ahí, ¿cómo va a seguir, Martín, el sábado? ¿Cómo sigue el fin de semana? Bueno, 24 grados para hoy, con el cielo parcialmente nublado, durante la noche también, así que bueno, no tendremos lluvias, quizás sí mañana, con mínima de 16 grados y máxima de 25 grados, el cielo mayormente nublado durante las primeras horas de la mañana, luego lluvias fuertes, tormentas que tendremos durante la tarde noche, para tener en cuenta si tenés algún que otro evento, para que no te agarre la lluvia, que no te agarre desprevenido, así que nosotros acá te contamos todo en Metro Power Hits. Seguimos ahora con Daddy Yankee en 95.1.

0: Milo J haciendo Dispara. Ahí estamos por acá disfrutando de esta mañana con vos, arrancando una mañana más en donde vos te vas a ir sumando a lo largo de todo este sábado a través del WhatsApp de la radio, que es el 1150 25 95 10. No dejes de escribirnos y de paso, bueno, nos vas contando a ver cómo estás arrancando este nuevo día, ¿eh? Ahí vamos repasando por acá las mejores canciones. Siva Nicki Nicole con Dispara.
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música en Metro Power Hits con Rake, haciendo Noviembre sin ti. Bueno, alguna de las propuestas para lo que es este fin de semana, para que lo tengas en cuenta, por ejemplo, hoy sábado, la bomba de tiempo que celebra la llegada de la primavera en la ciudad cultural Conex. Y bueno, no estarán solos en esta ocasión, los acompañará la puta ama DJ y habrá un cierre a pura cumbia con los del fuego y demás. Así que bueno, es una propuesta para el fin de semana si no tenés nada que hacer. También en Villa Crespo, no te pierdas el histórico reencuentro en el que dos de los miembros originales de Serú Girán interpretan en vivo las canciones más emblemáticas de la banda. Será una celebración de su legado y su contacto de estos músicos con sus fans, quienes agotaron las entradas y obligaron a seguir sumando fechas en julio, agosto y también en este mes de septiembre. Train haciendo Hey Soul Sister en Metro Power Hits.

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0: 9 de la mañana, 34 minutos en toda la Argentina. BTS haciendo Swing. Estamos ahí conectados con vos. Queremos que nos cuentes en qué andás en esta mañana de sábado, 11:50, 25:95:10.
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0: Ya estamos ahí a nada de llegar a las 10 de la mañana en toda la Argentina. Vos sabés que en esta mañana estamos ahí listos, transitando la mañana mientras vos te vas sumando con nosotros. 11 50 25 95 10, ese es el WhatsApp. Bueno, gente, tengo una novedad increíble porque llega Creamfields Argentina, que anuncia a los artistas que participarán de esta nueva edición. 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

Gary Styles con Adore You en la mañana de Metro Power Hits. 19 grados en este momento la temperatura en Buenos Aires. Vos sabés que en este fin de semana hay mucho, mucho fútbol en la Liga Profesional Argentina, porque a las 2 y media de la tarde Gimnasia en 65-18 enfrenta a Banfield. 2 y media de la tarde Gimnasia de Mendoza enfrentará a Deportivo Riestra. 16:45 Unión de Santa Fe Independiente estarán jugando su partido, lindo partido ese, ¿eh? A las 19 horas River enfrenta en el Monumental a Huracán. Algunos de los encuentros importantes que tiene este día sábado. Y cerrando ya este comienzo de fin de semana, 21:15 Instituto de Córdoba frente a Talleres de Córdoba. Son estos enfrentamientos, son los encuentros de los equipos del fútbol argentino.

10 de la mañana en punto en toda la Argentina. Che, ¿cómo vas en esta mañana? ¿Cómo estás transitando el día sábado? ¿Con ganas, con energía? Al igual que nosotros, con buenas canciones que te vamos a estar acompañando a lo largo de este sábado. 19 grados 4, la temperatura en Buenos Aires. Se viene en un rato Green Day, Nick. También se viene por acá Maluma, Shakira, Roy Williams. Y además se suma Vicentico a esta gran lista de canciones que tenemos por acá. Soy Martín Zeta y seguimos juntos transitando el fin de semana con vos en Metro Power Hits.

Mira, pare la música en esta mañana en Metro Power Hits con Taylor Swift haciendo The Fate of Ophelia. Y ya a las 10 de la mañana, 8 minutos en toda la Argentina, te vamos contando que la zona se ha encontrado liberada ya el tránsito en la Avenida General Paz a la altura de los Constituyentes, que hubo un corte parcial sentido al Río de la Plata por siniestro vial. Ya se encuentra liberado también en la Avenida Bonorino y la otra calle que se llama Itaquí. Hubo un corte parcial también por un choque. En la alerta de tránsito, en este momento liberado el tránsito al kilómetro 44-37 sentido Luján, a la altura rama de salida Francisco Álvarez. Hay que circular ahí con precaución también, ¿eh? 10 de la mañana, 9 minutos en toda la Argentina. Seguimos conectados con vos también a través del WhatsApp, que es el 1150-259510. Seguimos ahora con Thalía, Nati, Natalia. No me acuerdo.

0: Emilia haciendo No se ve en la mañana de Metro Power Hits. Bueno, te vamos contando también que hay mucho deporte en este fin de semana. Ya está ahí nomás, arranca la Copa Davis, se vuelve a tener a la Argentina como protagonista. Y por primera vez en su historia, la competencia desembarca en la Patagonia. El equipo capitaneado por Javier Frana recibirá a Turquía este sábado y domingo en el estadio Ruka Che de Neuquén, en una serie correspondiente al grupo mundial que pondrá en juego una plaza para los Qualifiers 2027. El sorteo realizado que fue en el día de ayer, Francisco Cerúndolo será el encargado de abrir la serie ante Jean Querel, mientras que a continuación Thiago Tirante enfrentará a Bert Alcaya. Y bueno, estos serán los encuentros y la jornada de este sábado arranca a partir de las 12 del mediodía.
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Shakira, que sube la temperatura con Agua, una nueva colaboración estrenada esta semana pasada. El cantante sencillo con sabor a merengue marca un nuevo capítulo en la relación creativa que ambos han construido a lo largo de los años y representa su primer gran dueto desde Clandestino de 2018. Con una producción tropical, Agua mezcla ritmos a raíces caribeños con la producción de producción y un pop un poco más pulido para crear el soundtrack perfecto de quienes deciden dejar llevar por la atracción. A lo largo del tema, el agua y la sed funcionan como metáforas de un deseo arrollador, mientras ambos cantantes reconocen que su conexión es capaz de apagar o encender el fuego que hay entre ellos. Nueva canción, ahí estamos presentándote este nuevo sonido de Maluma, Shakira haciendo Agua en Metro Power Hits. De la mañana, 29 minutos en toda la Argentina. Seguimos ahora con Roy Williams, Angels.

0: Swims haciendo Lose Control, sonando en este en esta mañana, ¿no? 10 y 37 en toda la Argentina. Bueno, ahí te vamos contando también cómo sigue el tránsito, por ejemplo, en la autovía 2 y ruta 11. El tránsito se encuentra sin demoras en ambos sentidos de circulación. Vamos liberando por acá la zona. Buenas noticias en Usares y entre Echeverría y Avenida Juramento. Un corte total por obras que esta mañana se estuvo realizando. Bueno, ya se encuentra liberado al tránsito. Así que es una muy buena noticia. También en la Avenida General Paz, a la altura de Constituyentes, se quedó un corte parcial sentido al Río de la Plata por siniestro vial. Ya se encuentra liberado la zona. De todas maneras, a circular con mucha precaución, Estamos ahí conectados, también a través del WhatsApp te estamos leyendo, así que quédate porque en un rato te leemos a vos al 1150 25 95 10.
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0: Ahí estamos con estos temazos, compartiendo la mañana con vos, que te inspiran a subir el volumen, ¿no? Un poquito más. Erasure haciendo Sometimes con esta versión en vivo. 10 minutos y estamos llegando a las 11 de la mañana en toda la Argentina. Y la estás escuchando a ella. Tiene una voz increíble. Cómo me encanta Ángela Torres. Tiene una onda zarpada. Bueno, y Ángela Torres, que anuncia su segundo Movistar Arena el próximo 8 de diciembre. Así que como agotó todo para el día 9, sumó esta nueva fecha y sigue haciendo historia. Y solo 7 meses le bastaron a Ángela Torres para agotar Teatro Margarita Xirgu, también el Teatro Coliseo y 3 Gran Rex. La rompe toda, ¿eh? 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

0: Believer, sonando Smash Mouth. Ya casi llegando a las 11 de la mañana en toda la Argentina. Bueno, vamos a ver cómo sigue el clima, ¿no? Cómo está el tiempo en Buenos Aires en este momento. Tenemos una temperatura de 20 grados 3 ahora, con una humedad que baja aunque sea, porque a las primeras horas de la mañana estaba en 85%, ahora está en 65%, dentro de todo está bien. Ligeramente nublado, para la máxima hoy sábado en Buenos Aires, 24 grados.
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11 de la mañana en punto en toda la Argentina. ¿Cómo va esa banda de las 11 AM? Tenemos un montón de canciones que vamos a seguir compartiendo juntos. Lindo día hoy, ¿eh? Cielo despejado, 20 grados de temperatura. Y así arranca esta lista de canciones con Alejandro Sanz, Guasones. También vas a estar escuchando a Bruno Mars, Tambiónica, Estelares, entre otros. Van a estar sonando como siempre por acá. Buena música, vos ahí del otro lado. Soy Martín Zeta, quédate en 95.1.

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11 de la mañana, 9 minutos en toda la Argentina. Estás escuchando la mejor música para arrancar en este sábado. Olivia Rodrigo haciendo Drop Dead. Ya estamos sumándote a vos a través del WhatsApp, 11 50 25 95 10. Ahí le mandamos un saludo grande por acá para Luciana, que nos está escuchando desde Moreno. Dice: hola, buen día, ¿cómo están? Escuchándolos mientras estoy en casa limpiando. Quiero que le mandes un saludo grande para mis hijos, que se llaman Esteban y Darío. Así que le mandamos un gran beso, gracias por estar ahí del otro lado. Hola Martínez, soy María de Quilmes, escuchándolos, mando saludos por acá, gracias. Ahí nos manda saludos, así que bueno, le vamos a dedicar esta canción que viene ahora, de Cristian Castro, sonando ahora. Esto se llama Azul. 11 de la mañana, 10 minutos en toda la Argentina. Seguimos juntos con vos en 95.1.

0: haciendo este temazo que se llama Luna. 11 de la mañana, 16 minutos en toda la Argentina. Vos sabés que si no tenés dónde llevar a los chicos, hay un lugar muy interesante para disfrutar, que es la Noche Internacional de Observación de la Luna en el Planetario, que se suma a esta Noche Internacional de Observación de la Luna, una celebración que reúne a personas de todo el mundo en la fascinación por nuestro satélite natural, conocer más sobre la ciencia y la exploración lunar, y por supuesto levantar la mirada hacia el cielo para sorprenderte a través de un telescopio. Así que bueno, se suspende por lluvias en cualquier otro caso, pero bueno, es una buena alternativa para que vayas con la familia. Seguimos juntos compartiendo más música en Metro Power Hits.
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Juanes con Adiós Le Pido en Metro Power Hits. Vos sabés que Buenos Aires perdería más de 159.000 habitantes hacia 2035. El fenómeno está relacionado principalmente con la baja natalidad, el envejecimiento de la población y los cambios de los movimientos migratorios, mientras que la cantidad de habitantes ya muestra un crecimiento muy limitado desde hace décadas. El contraste se da con el conurbano bonaerense, donde la población viene creciendo a un ritmo mayor. Según el censo 2022, la ciudad tiene poco más de 3 millones de habitantes y los partidos bonaerenses del área metropolitana superaban los 13 millones. Nos metemos en otra historia ahora, hay más canciones. Ahora con Justin Bieber, Sorry, en Metro Power Hits.

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0: 20 minutos, y estamos llegando a las 12 del mediodía en toda la Argentina. ¿Cómo se pasó la mañana? Se pasa muy, pero muy rápido. Bueno, eso significa que la estamos pasando muy bien. Con Bruno Mars de fondo, te vamos contando cómo sigue el tránsito en Buenos Aires. En este momento hay una reducción de calzada en carriles del acceso del kilómetro 8 y medio, sentido hacia la ciudad de Buenos Aires, por camión detenido a circular con precaución en esa zona. El puente viaducto Rosario Victoria, tránsito fluido en ambos sentidos de circulación. Una buena noticia por ahí para aquellos que están trabajando en los camiones. Bueno, ¿qué más tenemos por acá? La autovía 2, ruta 11, el tránsito se encuentra sin demoras en ambos sentidos de circulación. Esto sigue, señores, el 95.1.
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0: The Killers con Human, sonando en esta mañana en Metro Power Hits. 11:50, 25:95, 10. Ahí estamos conectados con toda la gente hermosa. Buen día a todos los que nos están escuchando. Buen día a la gente de Caballito, buen día a la gente de Paternal, Villa del Parque. Buen día a gente de Colegiales, nuestros vecinos. Buen día a gente de Belgrano, de Coghlan también. Buen día a la gente de Palermo, Recoleta, Retiro. Bueno, buen día para todo el mundo por ahí que recién está sintonizando la radio. Tenemos muchas canciones por delante. Buen día a la gente de Avellaneda, Lanús, Quilmes. Buen día a la gente de Berazategui por ahí también que se suma con nosotros. Buen día a La Plata, San Isidro, San Fernando. Buen día a gente de Escobar, de Pilar, de todos lados. Ahí escuchando la mañana de Metro Power Hits. Estamos conectados, te repito. Te sumás con nosotros, dale, 11:50, 25:95, 10.
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1: Llegamos a las 12 del mediodía en toda la Argentina. Bueno, prepárate porque tenemos muchas canciones por delante. Se viene Luis Miguel, vas a estar escuchando Maroon 5, Enrique Iglesias y además Ryan Castro, entre otros. Soy Martín Zeta, seguimos juntos en 95.1.

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Dua Lipa con esta buena canción que se llama Training Season. Ya estamos por ahí leyendo mensajes, saludos. Ya estamos habilitando el WhatsApp para que te vayas sumando, para que nos vayas contando a ver cómo estás arrancando en este sábado. Si comenzaste muy temprano o recién estás ahí en casa tomándote unos mates, comenzando este nuevo día, tenés muchas cosas para hacer, agenda que en un rato te voy a estar contando. A ver cómo sigue el clima, el tiempo en Buenos Aires, se esperan algunas lluvias en este fin de semana en Capital y alrededores, así que bueno, atentis con eso que te lo vamos a estar contando por acá en esta hora. Estamos habilitando ya el WhatsApp que es el 1150 25 9510, 1150 25 9510, ahí estamos conectados con vos. Y también ahí aquellos que nos están recibiendo en esta mañana en metropowerhits.com, ahí en la página web, ahí nos encontrás, estés donde estés. Nos metemos en otra historia con la voz de Luis Miguel haciendo Dame en Metro Power Hits.

0: Hits. Vos sabés que podés estar ahí con nosotros o nos escuchás en metropowerhits.com. Y hablando un poquito de salsa, de merengue, de todo lo que tenga que ver con Marc Anthony, acá estamos nosotros para bailar y disfrutar de su música. Y también para contarte que ya está habilitada la venta para su segundo concierto en Buenos Aires. Será el 29 de octubre, la nueva fecha, ya el 28 de octubre. Está todo agotado, así que ya sabes, Marc Anthony suma esta nueva fecha en el Movistar Arena. Agendalo, será el 29 de octubre. La venta general es a través de movistararena.com.ar con todos los medios de pago. Y ya sabes, acordate que nosotros en Metro Power Hits somos la radio oficial.
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Ahí estamos con esta canción de Ryan Castro haciendo La Villa, se llama esto. Ahí estamos por acá con algunos mensajes que dice: hola Martínez, soy José, es la primera vez que los escucho, les quiero mandar un saludo enorme, me hacen muy buena compañía mientras estoy en el taller trabajando, dice. Así que bueno, ahí le mandamos un saludo grande, gente de Avellaneda que se suma por acá, le mandamos un beso para Pedro por acá, Pedrito querido, que nos escribe desde Pilar, dice: querido Martín, quiero que me pases, puede ser un tema de Babasónicos, la radio buenísima como siempre, me hacen compañía mientras estoy en la compu laburando. Así que bueno, ahí está, le mandamos un gran abrazo y gracias por sumarte también en el aire de Metro Power Hits. Esto sigue, 12 del mediodía, 31 minutos en toda la Argentina, 21 Pilots sonando ahora con Ride. Así estamos avanzando y seguimos juntos transitando esta mañana con vos en Metro Power Hits.

0: Que no pare la música en Metro Power Hits con Sabrina Carpenter haciendo Man Child, sonando en este mediodía ya 12:37, 21 grados 7 en este momento la temperatura en Buenos Aires. Bueno, ¿cómo se viene el clima? Es lo que nos preguntan todos acá. ¿Cómo se viene el tiempo en este sábado? Algunos que tienen alguna fiesta y demás, con una humedad del 61%, del cielo algo nublado, y la máxima para hoy 24 grados en Buenos Aires. Mañana domingo, mínima 16 y máxima de 25 grados, con el cielo parcialmente nublado.
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0: Andrés Calamaro con Algún Lugar Encontraré. Ahí estamos en este mediodía, ya 15 minutos y estamos llegando a la 1 de la tarde en toda la Argentina. Vos sabés que es una tarde que vas a bailar, vas a disfrutar, se va a escuchar su música y bueno, muchos fanáticos que están ahí también expectantes a lo que pase con Marc Anthony, que llega a la Argentina y ya está habilitada la venta para su segundo concierto en Buenos Aires, ¿eh? Va a ser el 29 de octubre, nueva fecha, 28 de octubre, todo agotado. Marc Anthony suma esta fecha en el Movistar Arena. Será el 29 de octubre, como te decía, venta general a través de movistararena.com.ar con todos los medios de pagos habilitados. Y acordate que nosotros en Metro Power Hits somos la radio oficial.
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Corona en el final. Ahí estamos nosotros cerrando el programa de hoy, casi llegando a la 1 de la tarde en toda la Argentina. Estuvo en los controles esta vez ahí Román González, que nos estuvo ayudando, metiendo su magia también con las manos, y la coordinación de Cristian Lacerre. Gracias, amigo. Gracias a todos los que estuvieron ahí del otro lado, que nos acompañan cada fin de semana acá en el aire de la radio, ¿eh? Así que mañana a las 7 a.m. estamos nuevamente por acá. Soy Martín Zeta y nos encontramos mañana para comenzar el día apagando ese despertador y disfrutando de un gran domingo con música, noticias, novedades, con lo que vos querés saber, y siempre con la mejor música para vos acá en Metro Power Hits. Chau.

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estás? Yo soy Valverde, Tony Lencina en el control. Y bueno, pareciera que se adelantó la primavera y bienvenido así sea, porque claro, el día de la primavera es el lunes y uno está trabajando, estudiando, haciendo cosas y no lo puede disfrutar, pero bueno, se adelantó hoy sábado, muchos con día libre, así que bienvenido sea. En esta hora vamos a escuchar grandes artistas, Mana, Post Malone, vamos a escuchar Ariana Grande, The Weeknd y muchos más en 95.1.

Metro Power Hits, Billie Eilish, Birds of a Feather, a las 13 horas y 9 minutos. Y yo quiero saber en qué andas, cómo te encuentra este sábado que está muy lindo. Hoy yo decía, si no trabajara, me pondría a pasar lavandina por toda mi casa, hacer una buena limpieza de los hongos, porque este invierno fue muy húmedo. Así que hoy me parece que es un buen día para eso. Y para salir, por supuesto. Pero mira, limpias todo, dejas todo abierto y te vas a disfrutar del día que está espectacular. Contame qué estás haciendo al 11 50 25 95 10. Me puedes mandar un audio también. Esto es Sheiko, J Balvin, Bad Bunny, No Me Conoce en 95.1.

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0: de Ángela Torres, que anunció su segundo Movistar Arena. Es el próximo 8 de diciembre, porque agotó todo para el día 9, entonces sumó esta nueva fecha y sigue haciendo historia. Solo 7 meses, nada más que 7 meses le bastaron a Ángela Torres para agotar 2 teatros Margarita Xirgu, un teatro Coliseo y 3 Gran Rex. Las entradas ya mismo están disponibles en movistararena.com.ar. Y vos quedate escuchando Metro Power Hits, porque se vienen sorpresas con Ángela Torres para vos.
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Metro Power Hits, Song by Four, A Puro Dolor, a las 13 horas y 32 minutos, 23 grados la temperatura en Buenos Aires, está subiendo cada vez más por llegar casi a la máxima, que va a ser de 24 grados, está anunciado lluvias para la tarde, veremos si sucede, ojalá que no. Atención con el tránsito, ya hay cortes por la maratón de Buenos Aires, comenzaron los cortes porque la maratón se corre mañana. Así que ya está cerrado desde Figueroa Alcorta entre Dorrego y Julio Noble. Esto es Post Malone, Circles, en Metro Power Hits.

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0: Metro Power Hits, él mató a un policía motorizado, El Tesoro, a las 13 horas y 48 minutos. Y muchachos, estamos a 2 días de la primavera. ¿Y podés creer que las flores amarillas aumentaron de precio? Y hay una explicación. Desde Floricienta, en el 2004, por la canción que seguramente ya conoces, se volvió una tradición. Ya pasaron más de 20 años, es un montón. Pero sigue recontra vigente y todos los 21 de septiembre se regalan flores amarillas. Y ojo que no quedó solamente en Argentina, porque esta tradición la tienen en otros países de Latinoamérica. En Perú, por ejemplo, este año las ventas de flores amarillas llegaron a multiplicarse hasta 20 veces respecto de un día habitual. Así que, por favor, ponete una alarma, anótalo en algún lado. El día de la primavera te compras un ramito de flores amarillas. Porque si estás en pareja quedas bárbaro, si te la querés jugar también. Si metiste la pata, es una buena manera para salvarse. Y si te cansaste de ser el amigo, querés salir de la friendzone, regalás unas flores amarillas y quedás espectacular. Y si te preocupa el precio, hay opciones para distintos bolsillos, ¿eh? No es necesario que lleves un ramo gigante, que gastes toda la plata ahí. Con un ramito de tulipanes resolvés y quedás bárbaro. Así que yo quiero saber si has regalado flores amarillas o flores el día de la primavera y cómo salió. Porque a veces no sale tan bien. Contame al 11 50 25 95 10.
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2 de la tarde, 23 grados la temperatura en Buenos Aires. Buenas, buenas, buen sábado, ¿cómo estás? Yo soy Valverde, estamos en vivo, estamos compartiendo buenas canciones en esta tarde de sábado que está espectacular, que está para salir. Hay un montón de planes para hacer en Buenos Aires que en un ratito te voy a estar contando. En esta hora vas a escuchar grandes artistas, vas a escuchar Diego Torres, Bruno Mars, Lucra, Chayanne y muchos más en 95.1.

Stacy's a las 2 de la tarde y 6 minutos. Y estamos hablando de las flores amarillas, y sos de regalar. Y acá Laura mandó un mensaje y dice que le llevó flores a la novia para sorprenderla. Y cuando llegó le preguntó, ¿qué hiciste? Claro, se ve que dio las flores en un mal momento. Hay que tener un poco de ojo, es que puede salir muy mal. Capaz que querés arreglar algo y es como, no, che, me estás tapando el problema que tenemos con unas flores, no es tan fácil. Claro, ojo con el momento que las regalás. Jessie Joy en 95.1.

0: Chayanne, Un siglo sin ti, Lucra, que dice: si te he fallado, te pido perdón de la única forma que sé. Bueno, una buena forma de pedir perdón es regalando flores amarillas. Por favor, anótatelo. El 21 de septiembre tenés la chance de recuperar ese amor, de salvar un vínculo con unas flores amarillas. Y con labia, claro, ¿no?
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esto es lo último de Maluma y Shakira, su nuevo tema. Que vos sabés que esta canción no fue muy planeada. Ellos se encontraron en Medellín después de un tiempo de no verse, porque son grandes amigos, en el criadero de caballos de Maluma. Él es fanático total de los caballos, tiene caballos de exposición, de cría, y estaban charlando y dijeron, ¿por qué no hacemos otra canción? Y 10 años después, su primer tema, lanzaron este, porque el primer tema que ellos tienen es Chantaje, en el 2016. Y espontáneamente dijeron, vamos a hacer música de vuelta juntos. Y la verdad que la rompieron. Salió, pero...

pero sin pensarlo mucho, la verdad. Y siempre que se juntan tienen grandes canciones. Cuatro canciones tienen Maluma y Shakira. 2:25 p.m. Esto es Bruno Mars, Just the Way You Are, en Metro Power Hits.

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Metro Power Hits, Alex Warren, Order Nerdy, a las 2 de la tarde y 31 minutos. Atención con el barrio de Valvanera porque hubo un incendio en México y Colombres. Ahí están los bomberos trabajando y las calles de la zona, por supuesto, que están cortadas. Esto es en México y Colombres. La temperatura en Buenos Aires es de 24 grados. Está hermoso. Sigue el pronóstico de lluvias para la tarde. Así que, pero yo no veo nubes, ¿eh? Me asomé hace un ratito al patio y no veo nubes. Así que no sé. No sé si creerle al pronóstico. Mañana seguro que sí. La mínima es de 16 grados, la máxima de 25. Y se esperan tormentas fuertes para la tarde y se van a extender a la noche. Hoy hay fútbol, mucho fútbol. Ya empezó, mira, el partido de Gimnasia La Plata contra Banfield. También el de Gimnasia de Mendoza contra Deportivo Riestra. A las 16:45, Unión de Santa Fe contra Independiente. 19 horas, River Plate contra Huracán. River va a estar estrenando una modificación en el Monumental. Agregaron unas luces, el estadio quedó espectacular. Veremos si esto influye en el resultado. Porque yo leía mucho ahí en Twitter que decían, sí, muchas luces, mucho estadio, el club más grande, pero ¿qué pasa con los partidos? Bueno, veremos cómo le va al millonario hoy. A las 21:15 también hay fútbol, Instituto contra Talleres de Córdoba. Metro Power Hits.

0: Metro Power Hits, Coti, Antes que ver el sol, a las 2 de la tarde y 40 minutos. Y si vos sos fan de Stranger Things, ¿sabes de quién te hablo cuando te digo 11 o cuando te digo 11? Millie Bobby Brown y su marido adoptaron a su segundo hijo. Tienen 22 años los chicos y ya son mamá de dos chicos. Subieron una foto en las redes, muy tierna, de la mano de una bebé, y pusieron "Hi little guy", hola pequeño. El año pasado ya habían adoptado a una nena, así que ahora la familia suma un nuevo integrante, es un bebé varón. La niña que hizo de 11, ya no es niña, claro, ya es una mujer de 22. 11, ella contó que desde muy chiquitita que quería adoptar y dice, no hay diferencia entre tener hijos biológicos o adoptados. Y otro dato que me enteré hace poco que me llamó la atención es que esta familia lleva el arte en la sangre porque la pareja de 11 es Jake Bon Jovi. Es el hijo de John Bon Jovi. Así que sabes cómo van a ser estos chicos, ¿no? Si no salen cantantes, van a salir actores o van a salir músicos, me encanta. Así que felicidades para 11, que con apenas 22 años ya adoptó a su segundo hijo.
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0: Swim a las 2 de la tarde y 52 minutos. Estamos hablando de las flores amarillas, porque estamos a 2 días de la primavera. Mariano de Villa Urquiza dice: le llevé flores a una chica con la que estaba saliendo porque quería quedar bien en la segunda cita. Pero cuando le doy las flores me dice: soy alérgica. Claro, porque claro, la segunda cita no la conoces mucho. Raro que le preguntes en la primera: che, ¿sos alérgica a algo? Es como que es un tema que no surge. Entonces, bueno, puede fallar. Vos sabés que yo tengo un amigo que antes de la primera cita le compró unas flores y le dijo: tengo algo para vos. Le mandó la foto y adivina si la chica le volvió a responder. Pobrecito. Ojalá que no me estés escuchando, Pero acá tenés una segunda oportunidad, el 21 de septiembre.
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2: 3 de la tarde, 1 minuto, 22 grados la temperatura en Buenos Aires. Mira, bajó y sigue apareciendo chaparrones para esta tarde, ¿eh? Pero buenas canciones seguro. Vas a escuchar Bad Bunny, Turf, Miranda y muchos más en Metro Power Hits.

Metro Power Hits, Sabrina Carpenter, Tears, a las 3 de la tarde y 7 minutos. Y nunca creí que diría esto, pero chicos, vuelve Narnia. Aparecieron las primeras imágenes de la nueva película que está preparando Greta Gerwig, que es la directora de cine que le dio vida a la muñeca Barbie hace unos años, en el 2023. Pero esta vez la historia va a mostrar cómo nació Narnia. O sea, es como cuando una serie te gusta tanto, tanto, tanto que terminás viendo hasta el capítulo que explica cómo se conoció el perro del protagonista. Y hay un dato que llamó mucho la atención y es que Meryl Streep va a ponerle la voz a Aslan, el famoso león, uno de los personajes más queridos de la saga. Me encanta. Muy bueno, ¿eh? Meryl Streep va a estar ahí haciendo la voz en Narnia. 3 de la tarde, 8 minutos. David Bisbal, Ave María.

0: Estrella, a las 3 de la tarde y 14 minutos. Acá dicen, no digas mi nombre, pero le mandé flores a mi novia al trabajo y pensé que iba a quedar como un rey, pero cuando llegó el ramo, llegaron las cargadas. Le decían que se había casado. Claro, porque se había puesto de novia hace un mes nada más. Bueno, chicos, tampoco es para tanto. Para mí lo que había ahí es envidia, ¿eh? Así que ojo con los compañeros del laburo.
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Metro Power Hits, esto es Mau y Ricky, Desconocidos, a las 3 de la tarde y 27 minutos, y vamos a actualizar los datos del tránsito en Avenida General Paz, altura Lope de Vega, y un corte parcial sentido al Riachuelo por un accidente. También en Cenillosa, entre Valle y Avenida Pedro Goyena, corte total por operativo de bomberos. La temperatura en Buenos Aires es de 23 grados, bajó la temperatura, bajó bastante, humedad 67%. Mañana domingo, la mínima es de 16, máxima de 25, y se esperan lluvias para la tarde y la noche. Y llega Cristina Aguilera, Lady Marmalade, en 95.1.

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0: Metro Power Hits, Pasos al Costado, Turf. Que vos sabés que Joaquín Levington está en el programa Es Mi Sueño como jurado. Lo que me hace reír ese hombre. O sea, es de los artistas argentinos con el mejor humor de nuestro país. Y bien representado, te digo, bien representado. 3 de la tarde, 44 minutos. 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

4 de la tarde, 20 grados la temperatura en Buenos Aires. Buenas, buenas, ¿cómo estás? Yo soy Valverde, Tony Lencina en el control. Y bajó la temperatura, yo no lo puedo creer. Pero bueno, si te levantaste temprano, saliste al mediodía, pudiste aprovechar el solcito, porque ahora el cielo en la ciudad de Buenos Aires está cubierto, pero acá canciones y buenos artistas seguro. Vas a escuchar Karol G en esta hora, Robbie Williams, vas a escuchar Katy Perry y muchos más en 95.1.

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Metro Power Hits, Danceteria, Madonna, que es noticia porque vuelve a los premios MTV. Después de 23 años sin presentarse en estos premios, es el 27 de septiembre la ceremonia en Los Ángeles. Su última actuación fue en el 2003. Probablemente recuerdes la foto de ella con Britney Spears y Christina Aguilera dándole un beso. ¿Te acordás de esa foto? Bueno, se vuelve a repetir el mismo escenario. Y claro, en ese momento como que wow, qué polémica, pero era un beso, no era para tanto. Pero bueno, ese momento generó un gran revuelo y terminó convirtiéndose en uno de los momentos más recordados de la televisión pop. Esto es Alejandro Sanz, mi persona favorita en Metro Power Hits.

0: Martini, María Becerra, Miénteme, a las 4 de la tarde y 13 minutos. Y le mandamos un saludo grande a los chicos de la panadería, Pau y Guada, de Rafael Castillo. Están llenando la heladera con la mejor radio, las mejores canciones. La pinta que tienen los sándwiches de miga, por favor. Yo te digo que podría vivir a base de sándwiches de miga, sí. Y banco el de ananá, ¿eh? Y véngame a buscar el de ananá. Yo lo banco el de ananá. Así que si no lo venden, muchachos, ya saben, ¿eh? Acá a una persona les gusta mucho.
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Baby Wow a las 4 de la tarde y 26 minutos y vamos a actualizar los datos del tránsito. Hay corte de tránsito por evento deportivo a partir de hoy hasta el domingo a las 14 horas. Esto es por la maratón de la ciudad de Buenos Aires. El corte total de rama norte de Avenida Presidente Figueroa Alcorta entre Avenida Dorrego y Julio Noble,

hay corte total también de Carlos Peregrini entre Avenida Corrientes y La Valle, también mañana hasta las 2 de la tarde, así que atención si estás en la zona. Llega Katy Perry y Snoop Dogg haciendo California Girls en 95.1.

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0: no te va a gustar a las 9, cuando la temperatura en Buenos Aires es de 20 grados, refrescó bastante, así que si saliste a la mañana y decís, hoy día de verano, yo te diría que te abrigues, ¿eh? Porque está fresquito, fresquito.
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La temperatura en Buenos Aires. Buenas, buenas, ¿cómo estás? Yo soy Valverde, Tony Lencina en el control. Y sí, bajó la temperatura, aparecieron esas nubes. Dice que va a llover en un ratito, pero yo lo pondría en duda. Así que aprovecha para salir, que todavía está muy lindo y con buenas canciones. Vas a escuchar Maná, La Rosalía, Ed Sheeran, BTS, Rihanna y muchos más en 95.1.

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Metro Power Hits, Olivia Dean, Men I Need, a las 5 de la tarde y 6 minutos. Habló la familia del Indio Solari. Se cansó y dijo, vamos a poner los puntos, porque claro, desde que murió el músico empezaron a circular muchas cartas supuestamente escritas por él, textos supuestamente inéditos, testimonios de amigos y mucho material generado con inteligencia artificial. Y la familia fue muy directa. Desde que se fue, no paran de usarlo. Básicamente dicen, ojo con todo lo que ven dando vueltas, porque hay gente que está usando su imagen y poniendo en su boca cosas que él nunca dijo. Hay mucho contenido generado con la inteligencia artificial que imitan la manera de hablar del músico, la manera de escribir. O sea que ahora, además de chequear si una noticia es real, habría que preguntarse si el Indio realmente dijo eso o si lo dijo una computadora. Esto es Romeo Santos, Propuesta Indecente en Metro Power Hits.

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Metro Power Hits, Rosalía, J Balvin con Altura. A las 5 de la tarde y 23 minutos, la temperatura en Buenos Aires es de 21 grados. Se quedó ahí, viste, como que fue bajando, la máxima era de 24 y se estancó en 21 grados y me parece espectacular. A la noche hay alerta de lluvias, así que ojo, si tenés planes, tenés que tener un plan B. Mañana domingo, mínima 16, máxima 25, con olor a calorcito, a verano, pero con tormentas fuertes que van a empezar a la tarde y se van a extender hasta la noche. Con el tránsito, atención, porque hay algunas calles cortadas por la maratón de Buenos Aires, que es mañana. Principalmente la autopista Ilia, sentido General Paz. Esto es Ed Sheeran, Shape of You, en 95.1.

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2: Es el adelanto de su próximo álbum, Teddy Swims, Break Up in Reverse.

0: Esto es Guasones, Reyes de la Noche, a las 5 de la tarde y 40 minutos, y sigue bajando la temperatura, que es de 20 grados en Buenos Aires, pero va a subir con esto que te voy a contar. 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Las entradas están disponibles a través de venti.com.ar.
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0: nuestro Power Hits, Bob Sinclair, World Hold On. Cuando faltan 8 minutos para las 6 de la tarde y quiero decirte que hoy vamos a regalar entradas para el cine. Porque se viene la primavera, vos tenés que quedar bien con esa chica, ese chico que te gusta, tenés que sumar unos puntitos. Así que al 11 50 25 95 10, contame, ¿alguna vez regalaste flores? ¿Bancás regalar flores o te parece muy vintage? Y quiero saber si también alguna vez regalaste flores amarillas. Así que vamos a estar sorteando entradas para el cine multiplex. Mandá tu audio al 11 50 25 95 10.
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1: 6:02, 20 grados la temperatura en la ciudad de Buenos Aires. Yo soy Valverde, Guille Campos en el control y seguimos con buenas canciones. En esta hora vas a escuchar Black Eyed Peas, Carlos Vives, Maluma y muchos más en 95.1.

0: Metro Power Hits, The Weeknd, Blinding Lights, a las 6 de la tarde y 9 minutos. Y acá estamos regalando entradas para ir al cine. Así que mándame tu audio al 11 50 25 95 10. Estamos hablando de las flores amarillas, de regalar flores amarillas el día de la primavera. A ver, te escucho.
1: Hola Radio, buenas tardes, acá Constanza.
0: Hola Connie.
1: A mí me encanta regalarle flores a mis amigas en sus cumpleaños.
0: Che, qué buena amiga.
1: Les hago un pedido por Rappi, pedido ya a la puerta de su casa a la mañana y se despiertan con flores súper contentas. Es un gesto que no cuesta nada y está buenísimo, las hace muy feliz, así que un beso.
0: Connie, ¿dónde mando mi CV para ser tu amiga? Decime, porque yo no tengo ninguna amiga que alguna vez me haya regalado flores. O sí, debería pensarlo. Pero claro, porque uno quizás asocia regalar flores a una pareja, alguien que querés ahí sumar puntitos. Pero regalarle flores a una amiga no es muy caro. ¿Cuánto sale un ramo de flores? ¿10.000 pesos? Tampoco que va a ser. Rosas no, claro. Ya si querés regalar rosas, tenés que poner un poco más. El presupuesto es un poquito más alto, pero un ramo de flores, no sé, unas fresas, debe estar 15.000 pesos y quedás súper bien. Seguime mandando tu audio al 11 50 25 95 10 para participar por las entradas que vamos a sortear hoy, probablemente a la noche, con Cami, para el cine multiplex. Vamos a sortear un par de entradas. Hay un montón de estrenos, por ejemplo, Resident Evil, también está Tadeo, el explorador para niños, Avengers, que se va a estrenar el 24 de septiembre, sigue Spider-Man, que la verdad que la rompió, la sigue rompiendo, Pepita la pistolera, esa tengo unas ganas de verla, esa también va a estar en el cine, así que vos participá al 11 50 25 95 10, mandame un audio corto de 20, 30 segundos, que puede ser el ganador.
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0: que sí, a las 6 de la tarde y 17 minutos. Hoy fue un sábado hermoso, de sol, de música, pero también de fútbol. Jugó Gimnasia de La Plata contra Banfield, empate de 2-2. Gimnasia de Mendoza contra Deportivo Riestra, 0-0. Unión de Santa Fe perdió ante Independiente, 1-2. Y a las 7 de la tarde juega River Plate contra Huracán. Así que atención si estás en la zona. Acordate que siempre que juegan en la cancha de River, el tránsito por Núñez barra Belgrano, vamos a decir también, se pone muy complicado.
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0: Me encanta esta dupla. Siempre que se juntan hacen grandes canciones. 5 canciones tienen ya ellos. Y hay un dato que está muy bueno de Shakira y es refleja lo que labura esta mujer, porque la canción salió el jueves, el 17 de septiembre, y al día siguiente ella grabaron el tema, lo sacaron en Medellín, y al día siguiente se subió a un avión y se fue para Madrid a vivir ahí, porque tiene un show. Uno no, dos no. Tiene 12 shows en Madrid. O sea, estrenó un tema con Maluma y literalmente al día siguiente ya estaba arriba del escenario.
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0: Metro Power Hit, Calvin Harris, Dua Lipa, One Kiss. A las 6 de la tarde y 38 minutos se sigue hablando de la boda de Dua Lipa, pero también de la de Taylor Swift. ¿Y saben quién fue? Brad Pitt. Dijo, chicos, no tienen idea lo que fue eso. Fue junto a su pareja, contó que estuvieron entre 10 y 12 horas en la fiesta. Y en un momento él pierde a la novia, porque imagínate la cantidad de gente que había en plena pista de baile y no podía simplemente mandarle un WhatsApp porque había una regla muy particular en la fiesta. Nadie puede usar el celular durante la fiesta. Imagínate, 10, 12 horas sin celular. Es como que es raro en esta época. Me encantaría decir que es natural. Sí, obvio, 10 horas sin celu. Pero uno está 30 segundos sin celular y por poco, viste, te agarra algo.
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0: Metro Power Hits, Babasónicos y Responsables a las 6 de la tarde y 45 minutos. 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

0: Metro Power Hits, esto es Bruno Mars, I Just Might. Cuando faltan 3 minutos para las 7 de la tarde y acordate que hoy vamos a estar sorteando unas entradas para ir al cine. Así que manda tu audio al 11 50 25 95 10, cortito, de 20, de 30 segundos, contando cómo es tu experiencia con las flores amarillas. Porque se viene la primavera, hay gente que banca, hay gente que dice, me ha salvado alguna relación, no importa. Manda tu audio, vas a participar por unas entradas para el cine multiplex al 11 50 25 95 10 y Cani te va a estar avisando si sos el ganador. Soy Valverde, adiós.
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Bienvenido, bienvenida. Qué lindo sábado que tenemos en la ciudad de Buenos Aires. Está medio raro el clima, pero ¿sabes qué? Viniendo para acá, me crucé con un arcoíris. Me puso de re buen humor. ¿Hacía cuánto que no veía un arcoíris? Bueno, en Buenos Aires, en este momento, 18 grados. Mi nombre es Cami Gutiérrez. En minutos se viene David Bisbal. Vas a escuchar a Taylor Swift, Coldplay, Miranda y muchos artistas más en vivo acá en 95.1.

0: Society a las 7 de la tarde, 11 minutos. En vivo, acá en Metro Power Hits 95.1. Y a partir de este momento, habilitamos el WhatsApp, sí, para charlar un poquito, para conocernos, para chusmear en esta tardecita de fin de semana, en este sábado por la tarde. 11 50 25 95 10. Estamos regalando invitaciones para cines múltiplex entre todos los que manden mensajes. Y hace un ratito, Valen estaba hablando sobre las flores amarillas y vieron que se viene la primavera, es una gran época para regalar flores de todo tipo, pero ahora están muy de moda las amarillas. Yo no sé si tiene que ver por hace varios años ya, si tiene que ver con Floricienta, si tiene que ver con... Hay una canción de Morat que habla sobre las flores amarillas, yo no sé por qué, pero se han vuelto de moda las flores amarillas y mucha gente elige regalarlas por la primavera y a otros les parece que no tiene sentido. Yo quiero escuchar tu opinión, dale, 11 50 25 95 10, lo haces por la primavera, no lo haces, lo haces en cualquier época del año. ¿Qué opinas de esto? A ver, hola.
1: Hola, ¿qué tal? Sí, quiero compartir que
0: sí,
1: cuando veo a alguien triste, deprimido, que recién se separó, suelo regalar flores amarillas porque simbolizan la alegría, el sol por el color. Un saludo, gracias, muy lindo programa.
0: Ay, me encanta eso que dice, porque es verdad que siempre que alguien te regala flores o cuando las compras vos misma y las tenés en tu casa, te cambia bastante la energía. Es como que ves ahí, es algo de vida de repente. Y además, ni hablar si sí, la flor, por ejemplo, mis flores favoritas son los jazmines. Y los jazmines tienen un aroma, pero espectacular. Ni hablar si sí, la flor en cuestión tiene rico aroma. ¡Ay! Que te aromatice toda la casa, es tremendo. 11 50 25 95 10. Hola, ¿qué tal?
2: Hola, buenas noches. Para participar por las entradas, justo que mi hija cumple año, quisiera regalarle. Gracias.
0: Bueno, estás participando. ¿Le vas a regalar flores amarillas o le vas a regalar, bueno, quizás invitaciones para cines multiplex, si de repente en una de esas tenés suerte? Entre todos los que manden mensajes, se van accesos para ir al cine a ver la peli que vos tengas ganas. 11 50 25 95 10. Si tenés planes también para este fin de semana, los podés empezar a contar y salís en vivo acá en la radio. 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

0: 7 de la tarde, 20 minutos. ¿Saben que acaban de descubrir el planeta más joven hasta el momento? Y ¿sabes que en el descubrimiento estuvo metido un argentino? Estamos en todos lados, es increíble. El astrónomo Lucas Ciesa formó parte del equipo que hizo este hallazgo. El exoplaneta se llama, le pusieron el nombre Elías 224b y tiene menos de 1 millón de años. El estudio comenzó hace 10 días y ya encontraron este nuevo planeta. Rompieron un récord, ¿eh? Es espectacular, es histórico y hay un argentino en el medio de este descubrimiento. Espectacular, nuevo planeta descubierto. Entonces, Elías 224b se llama.
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7 de la tarde, 32 minutos. Esto es Calle 13 con Muerte en Hawái. En Buenos Aires, 18 grados la temperatura en este momento. Repasamos tránsito a esta hora. Ten en cuenta que hay complicaciones en la Avenida del Libertador y Correa. Corte por un incidente vial. Está cortada Cabildo y Juramento, sentido hacia Palermo. También por un incidente en la zona. La General Paz viene bastante complicada. Altura 27 de febrero. Hay corte parcial sentido hacia el Río de la Plata. Y después, ten en cuenta, en cuanto a las autopistas, la autopista Richeri está con tránsito intenso en ambos sentidos. La autopista Jorge Newbery con tránsito intenso mano hacia Capital Federal. Y la autopista Ezeiza Cañuelas también con tránsito intenso sentido hacia Capital Federal. Subtes, trenes y el premetro funcionando con normalidad en este fin de semana. Hace un ratito se podía ver el arco iris. Ahora el servicio meteorológico dice que se esperan chaparrones para la noche. Mañana domingo, ojo, porque se espera un día inestable y con tormentas fuertes durante la tarde y durante la noche. Domingo mínima de 15, máxima de 25. El lunes baja la temperatura bastante, mínima de 11, máxima de 16. Se espera un lunes ventoso en la ciudad de Buenos Aires, pero sin lluvias. Y mientras tanto, la música no para. En este fin de semana llega Coldplay. Acordate que nos podés escuchar desde cualquier parte del mundo a través de nuestra web metropowerhits.com y también te podés bajar nuestra aplicación Metro Power Hits desde Android o desde iOS, y ahí estamos conectadísimos las 24 horas del día. Como te decía, esto es Coldplay. Suena Clocks en 95.1.

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0: 50 minutos, se viene el último partido de Messi con la selección argentina. Va a ser el próximo 6 de octubre en el Monumental y ya salieron, se dieron a conocer cuánto van a salir las entradas para esta despedida. Muchos que quieren ver a Messi por última vez vistiendo la camiseta de la selección argentina. Bueno, mira, prepárate porque los precios, La entrada más barata va a costar 90.000 pesos. Después, platea alta, Sibori y Centenario, 180.000. Platea media y Centenario, 320.000. Platea alta, San Martín y Belgrano, también 320.000. Platea baja, San Martín y Belgrano, 450. Y la más cara, 480.000 pesos. Y van a estar disponibles desde el 22 de septiembre a las 6 de la tarde.
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Nueva hora juntos, las 8 de la noche en todo el país. Feliz sábado para vos, que estás del otro lado, quizás arriba del auto, volviendo a tu casa, saliendo a disfrutar de este fin de semana. Estamos en vivo, listos para acompañarte con grandes canciones. Mi nombre es Cami Gutiérrez, en Buenos Aires, 20 grados 4 décimas. La temperatura en minutos, Ángela Torres, Dua Lipa, Fito Páez y muchos artistas más, como siempre en la noche de 95.

0: 8 de la noche, 6 minutos, los Rolling Stones con Mess It Up. En el fin de semana de Metro Power Hits 95.1. ¿Sabés que hoy 19 de septiembre es el día del chamamé en la Argentina? ¡Qué lindo! Me encanta un buen chamamé con un buen vinito y unas empanadas de carne con un chorro de limón. ¡Oh! La cosa sana, che. Los placeres hay que dárselos en vida. 11-50-25-95-10. WhatsApp habilitado para que me cuentes qué onda tu fin de semana. Para que me cuentes. Hace un ratito estábamos hablando de que se viene el día de la primavera, de que subieron el precio de las flores amarillas. ¿Regalas flores amarillas? ¿Regalas alguna flor en particular? ¿No regalas nada? Bueno, lo contás. También me podés contar en general si tenés planes para este fin de semana, cómo te trata septiembre. ¿Te agarraste alergias? ¿No te agarraste alergia? Bueno, lo que sea, vos compartís un pedacito de tu día con nosotros y participás por entradas para ir a Cines Multiplex a ver la peli que vos quieras con quien vos quieras. 11-50-25-95-10. Hola, ¿qué tal?
1: Hola, buenas tardes. Somos Fabi y Mica.
0: Hola, Fabi y Mica.
1: Sí. Tengo 51 años. Sí. Y he regalado toda mi vida flores a mis tres hijas y a mi mamá.
0: ¡Ay, qué hermoso!
1: Por el día de la primavera, por el día de los enamorados, siempre para fechas especiales. Y los últimos años, sí, flores amarillas. Y este año le volveré a regalar flores amarillas,
0: sí,
1: a mis hijas.
0: ¡Me encanta!
1: Especialmente a la pequeña, a Micaela.
0: Me encanta que esté esa tradición en la familia de que cada vez que hay un día importante, pumba, un ramito de flores, una flor amarilla. Banco muchísimo. 11-50-25-95-10. Mira, por acá se suma Sebas que dice: hola Cami, son mi compañía mientras termino mi día. Hoy me toca ir al súper a comprar bastantes cosas porque mañana viene mi familia a almorzar. Che, qué lindo, buen plan de domingo, ¿eh? Bien ahí que te pusiste la 10, que vas a ser el anfitrión en el fin de semana. Muchos que aprovechan el fin de para juntarse con la familia, algunos que aprovechan para ponerse al día con el trabajo, con la facultad, época de parciales. Ahí estamos con vos, ¿eh? Haciéndote compañía como siempre. 11-50-25-95-10. Y mientras tanto, la música no para. Canciones que te sabes, que te recuerdan algún momento de tu vida, que cuando las escuchás, se te sale sola la sonrisa. Es Cristian Castro, Lloviendo Estrellas.

0: 15 minutos de las 8 de la noche, 20 grados 4, la temperatura en la ciudad de Buenos Aires. Escuchás a Bad Bunny con Sheiko haciendo Duckity, canciones para este sábado a la noche. Música para que vayas activando el fin de semana. Está jugando River en este momento, va por el segundo tiempo. Hasta el momento el partido está empatado. River 1, Huracán 1 a la... No. ¿Cómo es? ¿Anularon el gol? ¿El de Huracán? ¿El de River? ¡No! Mirá, Guille se quiere morir. Huracán 1, River 0 va recién arrancando el segundo tiempo. A las 9 juega Instituto contra Talleres de Córdoba.
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Bueno, 30 minutos de las 8 de la noche en Buenos Aires, 19 grados 3 décimas la temperatura en este momento. Hay algunas complicaciones en el tránsito, ¿eh? Ojo con la autopista Oeste, hubo un accidente en el kilómetro 32, sentido hacia Capital Federal. Esto es altura más o menos Paso del Rey. Hay dos carriles reducidos y bastantes demoras en la zona. Después, en la General Paz, esto es en la zona de Vicente López, también hubo un accidente, kilómetro 1.5 sentido hacia el Riachuelo. Hay dos vehículos involucrados y dos carriles que están obstruidos, así que hay bastantes demoras en la zona. En la Panamericana, en el kilómetro 13, hubo un incendio, también hay demoras por ahí, y la línea A de subtes está funcionando con servicio limitado entre Perú y San Pedrito por un operativo policial en la vía pública. El resto de los servicios, los trenes, el premetro y el resto de los subtes, están funcionando con normalidad en este fin de semana. 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

0: 8 de la noche, 37 minutos, y suena Sabrina Carpenter con Espresso. Che, ¿sabés qué? Se suma Carlita por acá al WhatsApp y dice: Cami, ¿sabés qué? Hoy es el día de la instrumentadora quirúrgica. Abrazo para Carla, que es instrumentadora quirúrgica, y abrazo para todos los que laburan de eso. Cada 19 de septiembre en Argentina se celebra el Día del Instrumentador Quirúrgico. Tremendo, ¿eh? Yo no lo sabía. Un datito para que cuentes hoy. Si te cruzas en la cena con alguien, si tienes algún conocido que labura de eso, le puedes decir un feliz día y siempre vas a quedar bien.
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0: Ciro y los Persas, antes y después, cuando quedan 15 minutos para llegar a las 9 de la noche. ¿Sabés que en San Pedro se viene una propuesta muy copada? El próximo fin de semana va a ser del 25 al 27 de septiembre. San Pedro va a ser la sede del Festival de Música Country de San Pedro. Se viene la edición número 21. Más de 70 bandas, 450 músicos y vienen por primera vez cuatro artistas directamente de Nashville, de Estados Unidos, que es la sede más grande de música country del mundo. Bueno, vienen varios artistas para San Pedro a disfrutar del Festival de Música Country. Me encanta, es una propuesta súper, súper atractiva. Así que te tiro el datito para que lo tengas en cuenta. El próximo fin de semana San Pedro se prepara para un festival espectacular de música country.
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noche en todo el país. Estamos en vivo, nueva hora juntos, 19 grados 3, la temperatura en Buenos Aires. Se cortó la luz en gran parte de la ciudad de Buenos Aires, ¿eh? Ojo con eso. Mi nombre es Cami Gutiérrez. En minutos se vienen temones en la noche de 95.1.